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0: Muchas gracias.
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Hasta luego.

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0: Muchas gracias.
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0: 35 minutos. Adelante, Claudio.
1: Muy buenas tardes a todos los oyentes de la 96.9. Ya estamos en las cabinas del Hidro Alberto para llevarles a ustedes el partido por la 12ª fecha del torneo Apertura de la Liga Departamental San Martín. Sale a la cancha, al campo de juego, el equipo local, sale en general, encabezado por su capitán, recibido por su público. Esperamos ahora la salida del equipo visitante. Ya estamos instalados, ya estoy con Victoria, que está aquí a mi lado. Buenas tardes, Vicky, ¿cómo estás?
2: Buenas tardes para todos nuestros oyentes, buenas tardes, Claudio, también para la gente que está a través del streaming de Canal 1. Ya estamos para lo que va a ser el partido entre General y Piamonte por la fecha número 12 del torneo Apertura. Ya está General en cancha, en minutos nada más seguramente tendremos a los árbitros y a Piamonte saliendo a cancha para disputar el encuentro.
1: Hace un ratito nomás finalizó el partido de reserva y esperamos ahora por el principal, un General que quiere acomodarse, si se dan algunos resultados, quedando tan solo dos fechas, mejor en la tabla, intentando aspirar, porque no estar dentro de los cuatro primeros, no está muy lejos en los puntos, pero con una parada difícil hoy como local.
2: Así es, un partido que va a ser muy difícil para ambos equipos, ambos equipos con el mismo objetivo, los dos quieren llevarse los tres puntos, están muy peleados en la tabla de posiciones, los dos disputan todo para poder clasificarse entre los cuatro mejores. Piamonte con un punto más, con 18 puntos, General con 17, con un puntero a 22 puntos, así que está todo muy peleado en la punta de la tabla, todo muy peleado para ver quién llega a clasificarse entre los cuatro mejores, y también está peleado en el fondo de la tabla, pero bueno, para ambos equipos, para tanto para General como para Piamonte, lo que importa ahora es pelear para arriba, ¿no? Son equipos que habitualmente están en mitad de tabla y que hoy tienen la posibilidad de pelear entre los demás arriba y ambos van a querer llevarse los tres puntos.
1: Es así, un General que ya ha clasificado a la siguiente fase, los playoffs, intentará terminar lo más alto para definir de local y en lo posible, si logra estar dentro de los cuatro primeros, ya directamente ir a las instancias finales de este torneo. Por eso la gran oportunidad que tiene hoy como local, que ha tenido grandes resultados, algo que le costaba el año pasado tal vez a General hacerse fuerte de local, este año lo ha conseguido con grandes triunfos, como por ejemplo el último de local frente al Expreso, quien venía como puntero, General pudo doblegarlo.
2: Así es, vienen teniendo una buena campaña el equipo de Nacho Meinero. En este partido, con una dificultad quizás, la falta, la ausencia de Mateo 40, veremos cómo lo puede adaptar Nacho Meinero. Lo va a utilizar, al parecer, a Facu Quevedo en ese lugar, pero bueno, siempre que juega Mateo se nota la diferencia en el equipo, se nota la diferencia que hace en el plantel 40, veremos cómo puede suplantarlo en este partido tan importante también.
1: Bueno, ya está la terna arbitral en el campo de juego, esperamos por el equipo visitante para dar comienzo a este partido. Salieron temprano los jugadores de General. Tenemos las 15:56, el partido es pactado a las 16 horas, cuando hoy sale, ahora sí, la visita al campo de juego.
2: Sale Deportivo Piamonte al campo de juego. Debo admitir, debo decirlo, que una de las camisetas más lindas que tenemos en este 2026, a mi entender, es la de Piamonte. El campeón del año pasado utiliza la camiseta negra con dorado que... A primera vista, el día que presentaron las camisetas, yo dije que es, creo que la más linda de la liga en este 2026.
1: Ahí estamos, con el saludo protocolar de ambos equipos. Luego vendrá el sorteo de los capitanes con el árbitro. Y posteriormente, bueno, el comienzo de este partido, se van acomodando los jugadores también al banco de suplentes. Todos los que tienen que ser cuerpo técnico, jugadores suplentes. Cada uno en su lugar. Vemos ahí los equipos, veremos qué nos depara este partido. Linda tarde para el fútbol, linda tarde para ver fútbol. Está un clima agradable para presenciar este partido, con algunos detalles también en el equipo visitante que tienen que ver con el pasado de General.
2: Sí, así es. Tienen a uno de los jugadores.

0: Suárez, que mejor le fue en general en los últimos años. Está dentro del equipo Facundo Contreras, uno de los jugadores que más se destacó en general en los últimos años. Consiguió así entonces estar en este 2026 en Piamonte y está teniendo la verdad una buena temporada en Copa Santa Fe, y ahora cuando empezó a jugar en Liga, teniendo también sus goles, ¿no?
1: Bien, entonces, ya realizaron el saludo, ya se realizó el sorteo entre los capitanes y el árbitro, moverá a Piamonte en esta primera parte, preparamos el cronómetro, lo ponemos en cero, porque viviremos en instantes lo que es este partido entre General San Martín y el Club Atlético Piamonte. Está todo listo, Piamonte atacará, moverá en este primer tiempo, General atacará hacia Plaza Independencia, hacia el sur, hacia el norte lo hará el equipo visitante. Está todo ok, los árbitros que terminan de acomodarse, los asistentes que ya revisaron los arcos, toman posición, el árbitro se acomoda también, su cronómetro, mira, va a pitar y da inicio a este comienzo de partido. Ya se juega en el litro Alberto, ya juega en General, ya juega Club Atlético Piamonte, intentando atacar rápidamente el equipo visitante, buscando jugar desde atrás, el largo envío ya de Bruno hacia adelante para que devuelva mitad de cancha General, luchando por ahí, caía el piso, el anticipo era bueno de Maxi Vidal, caía el piso, juega rápido, pero el árbitro dice más atrás es el saque, quedaba caído el número 10 de Piamonte.
0: Marca la falta entonces Ignacio Ferrari, que es el árbitro de este encuentro. Escuchábamos recién que comentaban los colegas de Piamonte que una particularidad de este árbitro es que es la quinta vez que dirige a Piamonte en el año. No hacía General que no lo dirigió en todo el año.
1: El remata al arco, golazo, gol Gauto, gol de Piamonte, lo hizo Maximiliano Gauto. A los 50 segundos de comenzado el partido, quiso despejar con una pirueta a Marchesín, no pudo hacerlo. El rebote le quedó a Gauto, lo vio adelantado a Patricio Banchio, la agarró de volea y por encima del arquero marca el primero. No nos terminamos de acomodar y nosotros en las cabinas que ya Piamonte se pone arriba 1-0.
0: Rápido abre el marcador Maximiliano Gauto. Lo decías, no llegábamos ni siquiera a repasar las formaciones que ya Maximiliano Gauto abría el marcador, uno de los máximos goleadores que tiene nuestra liga. Con este tanto llega a su quinto tanto y se prende entre los cinco máximos goleadores de la liga.
1: Bien, y desde el vestuario, arrancando el partido prácticamente, General ya abajo por un tanto contra cero, largo envío para que corra Araya. Va a llegar, no va a llegar Alexis, es muy largo el pase. Partido con un golpe rápido en la escena de este primer tiempo, arriba está Piamonte 1-0, lo hizo Gauto, le quedó como quería, la agarró de derecha y marca el primero a los 50 segundos de comenzado el partido.
0: Un error defensivo de General, un error de Nicolás Marchesín que le puede costar muy caro a General, es un equipo que le cuesta hacer goles, el equipo de Nacho Meinero, y este gol tempranero puede ser muy caro.
1: Va para Contreras, pero está adelantado esta oportunidad, miraba en línea cuando picaba Facundo Contreras, rápidamente levantaba el banderín y eso le pedían algo también en la jugada anterior los jugadores de General, pero estaba habilitado el número 9.
0: Sí, me parece que pedían justamente la falta de sobre Nicolás Marchesín, pero lo aprovechó Maximiliano Gauto y remató desde afuera, por eso mismo lo encontró adelantado a Banchio y no dudó.
1: Pelota para Estable, está habilitado, la baja dentro del área, no la pudo controlar Estable, la quería Marco, pero le quedó un poquito largo, era bueno el pase a las espaldas del central, llegó bien atento el arquero Lobo Díaz. Sale ahora General por la izquierda, largo, pasa adelante, Estable que la baja de primera para que la tenga ahora con la 10. Hoy está jugando el jugador Facundo Quevedo, recordemos que 40, como dijo Vicky, no está para este partido.
0: Así es, te repaso entonces rápidamente la formación de General con la camiseta número 1, Patricio Banchio, la 2 para Nicolás Marchesín, con la 3 Gastón Torres, la 4 para Alexis Araya, con la 5 Mohamed Pino, la 6 para Felipe Viaba, con la 7 Valentino Pomba, la número 8 para Fausto Buzo, con la 9 Marco Estabile, la número 10 para Facundo Quevedo y con la número 11 Alexis Martínez.
1: A ver cómo responde la cabeza de los jugadores de General tras este comienzo realmente complicado para el equipo de Ignacio Meinero, luchaba Contreras con Buzo, ponía el cuerpo, el balón corresponde a la visita en mitad de cancha, tenemos 4 minutos de este primer tiempo, arriba Piamonte por un tanto contra cero.
0: Repaso la visita con la camiseta número 1, Julián Díaz Lobo. Con la número 2, Jerónimo Vidal. La número 3 para Felipe Bruno. Con la número 4, Ángelo Bruno. Con la número 5, Alexis Lucero. La número 6 para Fabio Alovero. Con la 7, Facundo Contreras. La número 8 para Matías Comas. Con la número 9, Maximiliano Gauto, el autor del gol. Con la número 10, Maximiliano Vidal. Y la 11 para Matías Martínez.
1: Bien, la recupera Torres en el fondo cuando quería Martínez. Taca con Quevedo. Quevedo quería jugar de primera, pero no le sale el pase a Pomba. Nuevamente recupera en ataque el equipo de visita.
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1: Otra vez el balón al costado, tiene que reponer por aquel lado Ángelo Bruno. Varios apellidos que se reponen, Ángelo Bruno, Bruno Juárez. Tenemos varios apellidos repetidos, los Vidal también, ataca Piamonte, se viene por el costado derecho, despeja bien ahora la defensa de General, el balón sigue vivo en el campo, se viene ahora Comas por la derecha, la quiere poner hacia adentro, no llegaba ahora el jugador Bruno Juárez, se va por un costado, dice el árbitro que corresponde al General.
0: Es del General, entonces primero lo marcaba para Piamonte y luego se corregía y lo marcaba para General. Hablábamos, bueno, de la falta de Mateo 40. Se retiró en el partido pasado ante Guadalupe en el entretiempo con una molestia en la planta del pie y, bueno, ahora no puede estar presente y por lo que nos comentan van a ser una ausencia por 3 fechas aproximadamente.
1: Bueno, casi que se pierde el primer partido de playoff. Tal vez
0: llegaría
1: llegue.
0: Llegaría con lo justo en caso de que General juegue octavos de final.
1: Sale ahora Banque apurado, presionado por Gauto, el balón que lo va a buscar Martínez, arriba ganaba Araya, la baja para Buzo, lo pone a correr ahora Quevedo, no va a llegar. En mitad de cancha recupera ya el balón otra vez General, la tiene Buzo, pone hacia adelante, muy apurado el pase, Lovero recupera, le cae a Comas y sale ahora Piamonte, largo cambio de frente, pegaba una espalda de Buzo, le cae otra vez a Lucero, le falla, le pifi, se viene la contra de Pomba ahora, quiere sacarla con Quevedo, atrás pone calma Quevedo porque eran pocos los que atacaban, la toma ahora en mitad de cancha Buzo, lo pone a correr, está habilitado, va estable, el banderín sigue abajo, está habilitado, se viene estable dentro del área, magó, quiere pasar y llega justo a Lovero, pelota al córner, estiro de esquina para el General, es la segunda que gana la espalda estable, la primera no pudo controlar, en esta sí lo logró, pero le faltaba compañía al número 9 cuando enganchó dentro del área.
0: Distrajo a los defensores de Piamonte, estable, pudo pasar, pudo meterse en el área y finalmente logra conseguir esta oportunidad de pelota parada que va a ser Facundo Quevedo quien toma el balón, quien toma la pelota parada ante la ausencia también de Mateo.
1: Bien, suman los caballadores de General. Va a venir el centro de Quevedo, se mueve Marchesini, Viaba por el segundo palo, viene el centro cerrado, atento Lobo Díaz para quedarse con el balón y sacar la contra rápidamente, la quiere hacer con Facu Contreras, con el ex General, pase largo para que corra por este lado Martínez, se viene Martínez a toda velocidad, este es Matías Martínez, el de Piamonte, el piso marcaba como podía Buzo, pegaba Martínez, es lateral, es saque de arco para el General, tenemos ya 7 minutos de este primer tiempo, el resultado 0 para General, 1 para Piamonte. El gol a los 50 segundos lo hizo el jugador Gauto al amanecer de este partido.
0: Atacaba entonces Piamonte con Matías Martínez, que tiene una particularidad. Matías Martínez es el goleador de la liga solo con goles en 2 partidos, ya te cuento.
1: Viene, remata el arco de Comas, ahí está Gauto, ¡oh! Y le pifió Gauto y se la queda Banquio. Se salva el General, otra vez una mala salida en la defensa de General, esta vez Viaba la dejó corta en la mitad de cancha y hizo la contra de Piamonte que no pudo aprovechar y se viene General, pedía falta Araya, un agarrón cuando quería buscar la devolución, la va a buscar ahora y la aguanta Maximiliano Vidal, caía al piso, ganaba Araya, se la lleva y empujón ahora sobre el lateral derecho de General, marca la falta el árbitro, estiro libre para el General y una chance de balón parado nuevamente.
0: Le pedían la falta anterior los jugadores de Piamonte, pero Ferraris marcaba finalmente la falta sobre Araya y va a hacerlo Facundo Quevedo también. ¿Te
1: yo
0: comentaba?
1: Yo creo que al no estar 40 es buena esa pelota, ¿no? Al espacio para que corra estable porque está desmarcando bien y no está quedando en offside. Está leyendo bien
0: sí,
1: a la defensa
0: que,
1: rival.
0: Tiene que buscar alguna alternativa ante una de las ausencias más importantes y la está encontrando, sí, me parece, en estable. Puede estar la posibilidad del gol por ahí para General.
1: Rápido los atacantes de Piamonte, se mueven muy bien. General tiene que estar atento en el fondo, pero ahora tiene esta chance. En los pies de Quevedo, para tirar el centro al área y buscar la cabeza de Stabile, de Viaba, de Araya, de Marchesín. Vendrá el centro de Quevedo, el despeje hacia atrás, la pifia de Bruno Juárez. Es tiro de esquina para el general.
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1: Acomodará Quevedo nuevamente, le dará con mucha rosca un centro que se abra para evitar la salida del arquero. Veremos atrás a correr, están por el segundo palo Viaba y Marchesín, también lo vemos a Araya. En el primer palo, Estable, vendrá el centro directo, ahí está el cabezazo de Marchesín, por el segundo palo no llegaba Viaba y quiere sacar la contra ahora a toda velocidad. Se viene a toda velocidad ahora Vidal, la tiene el número 10, Maximiliano, cambio de frente, la quiere Contreras, no puede controlarla de primera, rebote y el despeje para que corra ahora Alexis Martínez, va a luchar ahora con Vidal, la tiene Jerónimo, al piso caía el central, marca la falta el árbitro, el ataque del delantero de general.
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1: Acomodará Lobo Díaz para el saque largo de esta falta. 10 minutos tenemos de este primer tiempo. Todavía queda mucho partido largo, saque a campo de general, devuelve de cabeza, bien parado Torres, la quiere bajar Estable de primera, cabecilla para que corra Martínez, atrás el toque que va para Díaz, tiene que sacarla rápidamente el arquero de Piemonte a campo de general. Devuelve de cabeza Torres a mitad de cancha, la quería Lucero, la baja bien para Comas, toca para Gauto, Gauto para Comas, a espalda de Torres, a toda velocidad llega Comas, el centro de primera, no puede Araya, le pifia, ahora sí saca de cabeza, pega en la espalda de Martínez, y es saque de arco para el general.
0: Pedían el córner los jugadores de Piamonte, Martínez que decía que no tocaba en él, finalmente marcaba Ferrari que pegaba en la espalda del jugador número 11 de Piamonte y por eso va a ser saque de arco que va a tener que hacer Patricio Banquio.
1: Tiene jugadores muy rápidos, lo decíamos, Piamonte para atacar por las bandas, en este caso lo hizo con Comas, largo saque de Banquio, no es bueno para Araya, se va por el costado, en mitad de cancha, lateral tendrá que hacerlo ahora el jugador Bruno Juárez para Piamonte.
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1: Anticipo de Araya, tiene que salir largo ahora para que corra Estable. Lo va a sacar el jugador, la hace rebotar. Jerónimo Vidal en el delantero de general. Tendrá que reponer ahora desde su propio campo el equipo visitante. Se adelanta todo general para presionar. La quería Martínez, el árbitro que frena la jugada. Algo marca el árbitro, ahora sí, puede jugar, la aguanta Martínez, la tiene ahora Matías, aguantando de espaldas, despeja ahora como puede a mitad de cancha Juárez, la va a buscar de cabeza Lucero, la baja para Comas, que quiere armar la contra, la va a picar a Gauto, también la quiere Contreras, va la pelota para 9, el anticipo de Torres, que leyó justito la jugada para cortar, sale ahora el general.
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1: La va a buscar de cabeza y descarga a Lucero, luchando en la mitad de cancha Vidal. No podía Maxi Vidal. La aguanta ahora sobre aquel lado, como podía sacarla Ángelo Bruno. A campo de general para que toque hacia atrás ahora Marchesín con el arquero. La pelota que no pica bien y va a tener que sacarla rápidamente. De zurda hacia adelante, Patricio Banquio.
0: En reserva fue un resultado realmente abultado. Fue un show de goles. En reserva ganó la visita, ganó Piamonte por 6-3.
1: Largo pase hacia adelante para Gauto, corta bien, quería Contreras, atento estaba Marchesín en el fondo. Sale general cuando tenemos ya 13 minutos de este primer tiempo. Largo pase para Pomba, no es bueno, quedó corto. La va a buscar Matías Martínez, Araya se lo llevaba puesto, se salva de la tarjeta el capitán de general.
0: Sí, pedían la tarjeta los jugadores de Piamonte, pero marcaba solamente la falta el árbitro. Se salvó en esta Alexis Araya.
1: Sí, llegó tarde el capitán de general y podría haber recibido tranquilamente la tarjeta amarilla. Largo pase de Lucero a las espaldas de Marchesín. La va a aguantar Gauto, pone el cuerpo adelante. La aguanta Gauto, busca compañía, la tiene Matías Martínez, remata el arco. Se va por encima del travesaño. Será salida para el general en 14.
0: Bueno, la particularidad que te contaba de Matías Martínez es el goleador de la liga con 7 goles. pero hizo goles solo en dos partidos. Solo que en el partido ante Guadalupe, con el resultado más abultado, creo, en los últimos años, que fue un 10-0, si no me equivoco, 10-11-0, me parece que fue 10, hizo 6 de los goles Matías Martínez, convirtió hace poco su séptimo tanto y le permite ser así entonces uno de los goleadores de la liga.
1: Bien, ahí está la aclaración entonces de por qué es el goleador de esta liga. La tiene ahora por aquel costado Torres para salir largo, buscando la posición de Estable, atento, estaba marcando ahora Vidal. La toca hacia adelante para que salga el capitán, la tiene Lucero, entre dos lo presionan, quiere salir hacia atrás, el toque rápido con Bruno Juárez, nuevamente lateral y será salida para la visita en su propio campo, partido que está con el resultado arriba, Piamonte por un tanto contra cero.
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1: Pedían falta, que no, dice el árbitro que siga, se viene el centro al área, la quiere por el segundo palo Martínez, cabezazo, se choca el balón, Matías Martínez se la lleva con la frente, se la choca la pelota, no pudo meter el cabezazo, se lo pierde solo por el segundo palo, lo tuvo otra vez Piamonte.
0: Entraba solo en el segundo palo Matías Martínez, lo medía Alexis Araya, yo creo que pensó que estaba adelantado porque lo vio, pero lo dejó entrar solo. Y justamente buscaba la aprobación del asistente, pero no marcaba posición adelantada.
1: Largo pase para Alexis Martínez, atento estaba Vidal marcando en el fondo. Sari ahora en la mitad de cancha con Lucero, la pincha bien para Comas. Comas otra vez para Lucero, anticipo de Buzo en la mitad de cancha. Otro anticipo más del jugador de Piamonte. Pone el cuerpo Marchesín, gana arriba, pero en la mitad de cancha le queda Contreras. La pisa, cae en el piso Martínez y es amonestado Marchesín.
0: Primer amonestado del partido. En 15 minutos ve la tarjeta amarilla Nicolás Marchesín.
1: Bien, la falta sobre Matías Martínez en mitad de cancha. Será tiro libre para la visita. General que no encuentra sociedad. Le está costando construir juego para llegar al arco rival y complicar al Lobo Díaz.
0: Un gol, sí, que lo confundió aún más a un general que busca el rumbo sin Mateo 40. Necesita encontrar un nuevo camino, el gol tempranero que complica aún más las cosas.
1: Bien, acomoda Comas, vendrá el centro, es muy recto, veremos si hay jugada preparada en el equipo visitante. Acomoda Comas, viene el centro, el segundo palo, Rivaraya, le pegaban a espaldas al jugador de general. Era Estable que estaba dando una mano en ventaja, quedó para la contra Martínez, pone el cuerpo, lucha Martínez, ganaba en el fondo el jugador Ángelo Bruno, pedían falta, cubrará, ya cae al piso, el balón que se va es lateral y es para general.
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1: Muy bien, muchos jugadores con doble apellido, como el arquero Díaz Lobo Julián. Hay varios jugadores que tienen este doble apellido en los equipos. Algunos se repiten, por eso podemos mencionarlo por el segundo apellido. Algunos buscando ya rápidamente Martínez que toca para Estable ataque y va para Buzo, saca en el fondo bien marcando ahora el jugador Ángelo Bruno, buscando otra vez Buzo, quiere tocar de primera, no iba a llegar Pomba, respeja la defensa ahora de Piamonte y falta sobre la espalda de Torres, la cometía Comas, es tiro libre, ya cobra rápido general que quiere igualar el partido que lo tiene abajo desde el arranque.
0: Cuando hay gol de Granaderos que está peleando entre los del fondo, ya casi sin posibilidades de clasificar, pero pelea.
1: Viene el centro del área, primer palo, pero sin problema se la queda Julián Díaz Lobo para que pueda controlar el 1 de Piamonte, el partido que sigue todo para la visita en 18 minutos general, de a poco intenta acercarse un poco más, pero le falta el jugador que le generaba juego y por eso lo está sintiendo y se viene ahora, Contreras está adelantado, por poquito, pero está adelantado Facu Contreras, adelantada la línea de general, marcando en línea, pero salió en posición inhabilitada el número 7 de Piamonte.
0: Marcaba entonces la posición adelantada y se están jugando casi todos los partidos de la liga en simultáneos, menos Usanense y Juventud Unida, que empataron el día viernes. Está jugando Mexicano versus Juventud Guadalupe, Granaderos versus Atlético Sastre, El Expreso versus Atlético San Jorge, La Emilia versus San Martín y Deportivo Mitre frente a Trebolense, más el partido que estamos viviendo acá.
1: La tiene estable, estable, que toca con Quevedo, Quevedo otra vez, la quiere jugar para Estable, corta bien el filtro, el pase, no podía, la marcaba Lovero. Intenta salir jugando ahora Contreras, giró muy bien, puede sacar la contra con Comas, en mitad de cancha la pide por el otro lado, Matías Martínez, va la pelota para él, cambio de lado, demasiado fuerte, va a llegar pero ya tiene el apoyo de Marchesín, lo cubría con el cuerpo, se le escapa el balón al delantero de Piamonte, será salida de arco para el general en 19 minutos.
0: Con los resultados como se están dando hasta el momento, Piamonte se estaría metiendo entre los equipos que tienen 21 puntos, entre los demás arriba quedaría entonces El Expreso con 23, Juventud Unida, Atlético San Jorge, San Martín y Piamonte con 21, se armaría una gran pelea ahí, pero Piamonte clasificaría sí o sí porque esos 10 goles que tiene a favor claro, le permite meterse sí o sí, ser el mejor cuando se habla de diferencia de goles.
1: Salida lateral que tiene que hacerlo ahora el equipo visitante. Le piden que se apuren los hombres de general. Lateral que tiene que hacerlo ya por aquel costado Bruno Juárez. Lateral largo que la va a pedir Contreras. Cerquita de él lo tiene Araya marcando. Cubría con el cuerpo. Llega al hombre de general. Le queda a Quevedo. La quiere peinar hacia atrás. Quevedo ponía el cuerpo estable. Le cae a Martínez. Engancha a Martínez. Toca ahí con Buzo. Le queda a Quevedo. La pisa muy bien. Pomba se quiere meter al área. Despeja la defensa. El anticipo de Pino le quedó. Ahí está. La tiene Quevedo. La pisa. Quiere pasar. Pero se le escapa. Justito la saca y se viene Vidal. Lo tira a correr ahora Gauto. Caí un hombre de general en el camino. Se viene ahora Comas. Puede venir al centro por lo bajo. Le queda Contreras. Amaga Contreras, el pase adentro adelantado. Adelantado estaba Martínez, que terminaba la jugada, pero atajaba a Banquio. En 21 minutos, demoró un poquito en el pase, llegó Piamonte de contra.
0: Se enredaba solo con la pelota Facundo Quevedo y sacaba rápidamente la contra Piamonte, que luego iba a finalizar con un Matías Martínez adelantado.
1: La tiene Alexis Martínez, se viene el nombre de general, la hace bien con Quevedo, llega hasta el fondo, puede sacar el centro, se le termina la cancha a Facu Quevedo, era buena la jugada, no la pudo terminar de mejor manera, en 21-20, sigue arriba el equipo visitante por un tanto contra cero.
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1: Fue a buscar la pared con Martínez, pero bueno, no es un jugador de carrera, ¿no? De velocidad, Quevedo. Por eso le costó llegar a ese pase, es más el que organiza. Esta vez invirtieron los roles con Alexis Martínez. Hay dos balones al campo de juego. Tiene que sacar una Díaz Lobo hacia afuera para que se reanude el juego.
0: El arquero de Piamonte, que hasta hace muy poco estuvo jugando en Estudiantes de Río Cuarto, llegando a debutar también en la primera división, así que un arquero con gran experiencia.
1: Arriba Marchesín quería, ponía el cuerpo Gauto, ganaba Marchesín. A campo rivales, devuelve bien parado ahora el jugador Jerónimo Vidal. Se le escapaba Martínez, lateral que hace ya Araya rápido buscando el estable. Corta muy bien a Lovero cuando quería por ese costado el balón, el delantero de general. Ya se juega nuevamente rápidamente Martínez, saca bien amaga con el cuerpo. Le cae a Buzo, Buzo para Pomba, no puede controlar. Le cae a Gauto, si viene la contra, Lucero tocó de primera. No podía correr ese balón Lucero, por eso jugó rápido, quedó en posición con espacios, pero necesitaba tocar. Sale Quevedo muy bien ante la marca de Lucero, juega a la izquierda para Torres, que se suma al ataque. La pide Pomba, prefiere el centro largo, pegaba en la espalda de Ángelo Bruno. Será lateral para el general, quedó caído por el pelotazo el jugador de...
0: Sí, quedó medio desorientado el número 4 de Piamonte porque fue un pelotazo fuerte que recibió, tiraba el centro Torres y recibía el pelotazo directamente en la cara Ángelo Bruno. En el momento buscó rápido la pelota para todos lados, no veía dónde iba y finalmente cuando vio que la pelota había salido quedó tirado en el piso el número 4 de Piamonte.
1: Sí, quedó desorientado. Se detiene el juego, aprovechan entonces los jugadores de general, algunos para tomar un poco de agua. Ahí vemos al técnico también para dar alguna indicación, ¿no? A Quevedo, justamente, que se acercaba al banco de suplentes a tomar un poco de agua. Se retira, parece estar bien ya el jugador de Piamonte.
0: Sí, fue simplemente el golpe, pero en el momento, obviamente...
1: Siempre el susto, ¿no?
0: Y los golpes en la cabeza se le está dando mucha más atención en el fútbol, sí. Y no es la excepción.
1: Se viene Estable dentro del área, giró, la tiene el número 9, enganchó otra vez Estable contra la raya, quiere llevarse el balón, se fue, dice el árbitro, dice que no es córner, sino saque de arco para el equipo visitante.
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1: Bien, ahí la estaba muy contra la raya, Estable, pero dentro del área pudo dominar otra vez el 9 de general, que cuando le queda dentro del área puede generar algo, pero se le complica llegar a general a esa instancia. Hasta el momento, casi 25 minutos de este primer tiempo, arriba la visita por un tanto contra cero, falló Vidal, la tiene ahora Estable, se mete dentro del área, corta Lovero, le cae a Pomba, puede meter el centro, no, enganchó Pomba otra vez hacia afuera, enganchó otra vez. Otro enganche más de Pomba, quiere enganchar y pasar, se hace el hueco, Pomba puede sacar el centro, pasado el segundo palo, lo vio Martínez, le cayó ahí, puede sacar el remate al arco Martínez, ya tiene dos en la marca, el toque atrás para Quevedo y no puede dar el pase y corta justito, no pudo definir, generar la jugada y se viene la contra ahora de Matías Martínez, el cambio muy bueno para Coma, puede sacar el remate al arco Coma, prefiere el toque para Gauto, ¡oh! Y elevó el remate Gauto, chance inmejorable de contra para la visita, lo tuvo general, lo tuvo Piamonte, estuvo cerca general, estuvo cerca la visita, luego en la contra, en 25 el partido sigue 0-1.
0: Tiene que tener cuidado general en esas contras, porque hasta ahora todas las oportunidades que está teniendo Piamonte están siendo casi todas de contragolpe. Cuando general ataca y busca su espacio, aprovecha la recuperación el equipo de Piamonte y con la velocidad de sus delanteros busca sacar la contra.
1: La tiene Comas para Lucero, Lucero de primera para Gauto, anticipo de Viaba, que despeja, no quiere problemas en el fondo.
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1: Ángelo Bruno tendrá que hacer el lateral para Piamonte, se toma su tiempo, eso es lo que le reclaman el árbitro, los jugadores de general. Tenemos 26, ya lo hace Ángelo Bruno, largo hacia adelante, no va a llegar Comas. Despeja ahora en el fondo Marchesín, no podía Estable, la va a cubrir el Overo para que la tenga Díaz Lobo sin problema en el fondo.
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1: Largo envío, gana de cabeza, Viaba, la baja va para Torres, pero no fue bueno, no pudo amortiguarlo de buena manera. Es lateral y le corresponde a Piamonte que avanza ahora sobre la banda derecha.
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1: Despeja Viaba, le cae a Pomba, toca de primera para que saque Buzo, viene a plancha, una falta sobre Pomba cuando despejaba, estiró libre para el general. Digamos que el gol tempranero cambió las condiciones de lo que iba a ser un partido y se acomodó a esto, a general buscar y Piamonte se siente cómodo. Saliendo rápido de contra cuando general intenta buscar llegar con peligro al área rival.
0: Sí, se esperaba un partido mucho más parejo quizás, mucho más peleado y ahora general está en esa desesperación, en esa búsqueda constante de aunque sea un empate.
1: Se viene Araya por la derecha, toda velocidad, mete el centro pasado, no pasa, Estable no llega, le queda el rebote a Quevedo, puede sacar el remate al arco, tiró, ¡oh! Y pasó cerquita del palo izquierdo. Que defiende Díaz Lobo, se tiraba el arquero, pasó cerquita, lo tuvo general ahora. Buena escapada por la derecha del capitán Araya. El centro pasado, no llegó Estable, el toque atrás. Se acomodó en la media luna y lo tuvo Quevedo para general.
0: Aparecía solo entonces Facu Quevedo en el rebote para sacar el remate, terminar la jugada. Y se iba cerquita del palo de Díaz Lobo. Tuvo una nueva posibilidad general de buscar un empate.
1: Arriba despeja Viaba, mitad de cancha, otra vez Lucero. Que recibe todos los balones en mitad de cancha, bien parado el número 5 de Piamonte, sale Torres por la izquierda, viene el envío largo, es bueno para Pomba, está habilitado y se va. Se viene Pomba a toda velocidad, busca compañía, enganchase adentro, Pomba no lo pueden tocar, filtró el pase, otra vez le cae a Pomba, juega con Buzo, corta en mitad de cancha, pedía una falta anterior, todos se quejan, se viene Martínez, la tiene Matías, lo corre Alexis Martínez, también Araya, quiere enganchar hacia adentro, busca hacia afuera, se frena, no tiene oportunidad de pase, por eso juega con Gauto, Gauto otra vez para Martínez, exigido, llega Araya, pide la falta, se la marcan a Martínez, pide falta a Araya, pero no se la van a conceder el árbitro. Fue una falta más fabricada, creo, por el capitán de general que en sí misma por el toque que le pudo haber hecho el delantero de Piemonte.
0: Sí, exactamente, pedía quizás una tarjeta o algo más el capitán de general, pero cobraba finalmente solo la falta y le daba esta posibilidad general para que salga jugando.
1: Marchesín que mete un voleo largo, cambio de frente largo para que la vaya a buscar Pomba, luchando allá por aquel costado con Bruno Ángelo. Despeja Bruno Ángelo, la quiere Contreras, cubre bien ahora general, sale con Marchesín. Gauto no puede, se frena Marchesín, le queda Quevedo, no puede controlar el balón, le va a buscar ahora Bruno Juárez, ponía el brazo arriba. Lo van a expulsar a Araya, ¿no? ¿O no?
0: No, era Marchesín.
1: Ah, Marchesín era. Sí. Pero puso el brazo arriba.
0: Sí, el codo que estaba quizás de más del capitán de general se la devolvía quizás de la jugada anterior que reclamaba la tarjeta y por eso también la queja constante del capitán de general.
1: Sí, no, yo pensé que por el brazo arriba podía ver otro color de tarjeta también. Pero tiene que controlarse general, queda mucho partido. Tenemos casi 30, vamos a llegar a la media hora de juego. En este primer tiempo el resultado es tan solo de un gol, un tanto contra cero, arrancó así el partido. Es como si hubiese arrancado general ya perdiendo 1-0 porque a los 50 Gauto marcó el primero para la visita en una jugada desafortunada en la defensa, pero que aprovechó muy bien el delantero de Piamonte. La tiene ahora para la contra general, puede hacerlo con Martínez cuando giró, ya de atrás lo estaba recuperando Vidal, más atrás para el arquero Díaz Lobo, lo van a presionar, tiene que tocarla Díaz Lobo, lo van a presionar, estable, juega rápidamente en la salida, ahora lo hace bien Piamonte por la derecha con Ángelo Bruno y se viene a toda velocidad ahora el equipo visitante, el cambio de lado, está muy libre Martínez, está libre, pero hay posición adelantada o mano,
0: sí, le cobró mano, entraban solo dos jugadores de Piamonte, entraba solo Matías Martínez y Facundo Contreras por el segundo palo.
1: Sí, sí, había quedado mal parado.
0: Quedaba muy mal parado, sí, general, le favorece esta mano realmente que cobraba el árbitro porque si no era casi medio gol de Piamonte directamente.
1: Bien, el partido ahora se hace un poco deslucido, tenemos 31 de este primer tiempo, ya pasamos la media hora, el resultado 0 para general, 1 para Piamonte, así arrancó el partido, el equipo visitante se acomodó de otra manera este partido, buscando la desesperación de general, que cuando ataca queda un poco descompensado, intentando llegar al empate, pero tiene mucho tiempo general todavía, no debe desesperarse para no sufrir otro gol.
0: Así es, tiene varios jugadores frescos también para el segundo tiempo, que seguramente los aprovechará también Nacho Meinero. Así que va a tener que salir de esta situación de desesperación para cuidarse y para buscar llegar al empate.
1: Tiene que sacar Viaba por un costado, despeja el balón, no rozaba, sí, pegaba en el jugador de Piamonte. Será entonces el lateral para general en zona defensiva. Veremos si puede calmar un poco las aguas el equipo local porque realmente lo ha afectado ese gol tempranero.
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1: Pero todo puede pasar, todo en lo anímico. Un gol puede hacerte cambiar y se viene ahora Piamonte, la quiere Comas, pero corta bien con lo justo Torres. Quiere evitar el tiro de esquina, lo consigue Torres, muy bien. Llegó para Viaba, tiene que despejar largo hacia adelante, a que se las arregle estable con Alovero. La deja corta Alovero, le cayó a Pomba y puede sacar la contra ahora con Quevedo. La sigue teniendo Pomba, se viene Pomba, filtra muy bien el pase para Martínez, está habilitado. Martínez tiró y no puede ser. No pudo definir de buena manera, increíble lo que se pierde ahora. Alexis Martínez para el general, no quiso darle el pase estable, quiso definir de zurda, pero no pudo darle la rosca. El balón se fue abriendo sobre el palo derecho de Díaz Lobo, que ya estaba vencido. Se pierde el empate el general a los ya, más o menos, ¿cuánto tenemos?
0: Tenemos 32 minutos, se pierde el empate Alexis Martínez. son de estas de las jugadas que necesita General, necesita esa rapidez, necesita esa chispa que está teniendo Piamonte por el contrario, así que necesita buscar estas oportunidades y necesita buscar justamente llegar al arco rival con profundidad.
1: Se viene Pomba otra vez, está desilando Pomba, cayó al piso, está Martínez, tiró, piden falta, no pasa nada, dice el árbitro. Y hasta ahora el más peligroso, el más lúcido en General ha sido Pomba. Metió el pase para el gol de Martínez y luego tuvo esta chance ahora corriendo al vacío. Lo está intentando General ahora, está encontrando la forma a través de Pomba, que está metiendo buenas pelotas, cae al piso Martínez, había falta, que no dice el árbitro, que siga el juego, la va a buscar Marchesín, tiene con cuidado Marchesín, está amonestado Marchesín, tiene que tener cuidado, está al límite.
0: Es un partido muy complicado para Coco en este...
1: Llegó tarde a ese balón.
0: Sí, un primer tiempo, la verdad, con varios errores del número 2 de General. Vio la tarjeta en esta oportunidad nuevamente, el error que le dejaba la pelota Matías Martínez, para que se vaya en la contra. Esta jugada realmente va a tener que pensarlo muy bien Nacho Meinero, si lo hace continuar o va a tener que buscar otra alternativa, porque está haciendo un partido realmente muy complicado para Nicolás Marchesín.
1: Sí, jugar amonestado en un partido muy físico en algunos momentos. La falta fue sobre Bruno Juárez, acomoda Comas y también Matías Martínez para el centro de Piemonte. A buscar arriba Lovero, a buscar arriba Vidal. Vendrá el centro de Matías Martínez, viene el centro, remata arco. Fácil para el arquero de General que embolsa, quiere sacar la contra con Pomba, pero no, ahora espera, estaban todos muy atrás. Prefiere salir corto con Torres, se viene ahora General. Lo va a buscar a Pomba, seguramente, que es el más claro de General en estos últimos minutos, que ha intentado con su gambeta, con buenos pases, habilitar a sus compañeros. Se viene Buzo, cae al piso, no hay falta, dice el árbitro, y saca la contra ahora, otra vez Martínez. Anticipo de Quevedo, la tiene el 10, juega ahora para Pomba, Pomba otra vez para Quevedo. Quevedo que la pisa, la aguanta, lo ve a Torres por la izquierda, no. Sale la personal, salió muy bien, cae al piso y falta, salió entre dos. Quevedo estaba complicado, salió con un lujo, le cometieron falta, es tiro libre para General.
0: Quería seguir jugando, quería ser la personal Facundo Quevedo cuando lo marcaban entre dos y le cometían esta falta que le va a dar una nueva posibilidad a General de pelota parada. Ya suben los centrales y se va a poner de pie Facundo Quevedo para ser seguramente quien ejecute este tiro libre.
1: Bien, tiene que aprovechar General la subida de los laterales para poder llegar con mucha gente al área rival. Tenemos 36 minutos de este primer tiempo. Chance, balón detenido para General. Seguramente le va a dar con mucha rosca que caiga en el punto del penal para que entre los cabeceadores de General. Por el segundo palo, Marchesín se hace el distraído. No está marcado. También estará allá más adelante. Estable y Martínez. Dos por el otro lado. Viaba y Pino. Veremos qué intenta Quevedo. Seis jugadas preparadas. La orden del árbitro. Viene el centro, pasado el segundo palo, la baja Araya dentro del área, está todo vivo, pero no, dice que se fue el balón cuando Araya la ponía en juego en el segundo palo, le reclama en línea, pero había levantado el banderín como que se había ido ya de la cancha, será salida de arco para la visita.
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1: Largo envío para Comas, quería peinar pero ganaba Torres, le va a caer a Buzo, se la lleva ahora el General. Pisa el freno, busca pase y compañía, le busca Martínez, estaban todos juntos, marca la falta anterior. Estaban los tres juntos, ahí algo le dice Quevedo, ¿no? Porque estaban los tres juntos, no tenía otro juego. Estaba Quevedo, Pino y Buzo, los tres juntitos. El pase que va para Pomba, no se habló con Vidal, el arquero tiene que sacarla de ahí, Piamonte, el pase atrás para Vidal, y lo van a presionar a Jerónimo, saca hacia adelante, en mitad de cancha cortaba Pino, le cae el balón a Gauto, quiere poner de primera correr a Contreras, pero gana Marchesín. Pedían falta, que no dice el árbitro que juegue, la tiene Quevedo, tres dedos, la pone muy bien para Estable dentro del área, justito a Lovero para cortar, cuando le quería el 9 de General.
0: Quería bajar esa pelota a Marcos Estable, se le iba un poquito lejos y no llegaba más.
1: El rebote en mitad de cancha lo va a favorecer Araya, juega ahora con Martínez. intenta General, está un poco más abierto Piamonte ahora, al piso marca Lovero, pedían falta que no, le queda ahora el balón a Maxi Vidal, toca hacia adelante el taco de Martínez, muy bueno para Gauto, Gauto para Matías Martínez y se viene a toda velocidad y lo persigue de atrás, Marchesín no tiene que tocarlo, viene el centro, el segundo, palo Contreras, el cabezazo, el pica el suelo, pero sin problemas, termina en las manos de Banquio.
0: Una gran jugada que hacían la pared, le buscaban la pared, entonces Quevedo, Contreras, perdón, con Martínez, llegaba finalmente para que cabecee Matías Comas, pero iba a quedar en las manos de Patricio Banquio.
1: Bueno, ¿a quién amonestó ahí el árbitro? ¿A Gauto? Me parece que lo amonestó a Gauto, o a Pino. Me parece a Gauto por la protesta, sí, al número 9 de Piamonte. La busca, la peina Buzo, la quiere por aquel lado y no podía Martínez. Hacia adelante la tira Bruzo, va a correr Martínez. El balón que se frena, tiene que despejar ahora la defensa de Piamonte. Recupera y gana Buzo por aquel costado. Cortaba con todo ahora en la marca Vidal. Es lateral ofensivo para el General sobre el sector derecho. Ya lo va a hacer rápidamente Araya. La tira para Estable, está dentro del área de taco. Juega muy bien para Martínez, cae al piso. Recupera Lucero y saca largo. Está habilitado Gauto y se va, si pasa el balón. La controla Gauto, ya en la marca está Marchesín que lo espera. El cambio de frente es muy bueno para Comas. Está habilitado Comas. Se frena, busca el remate al arco, hay un desvío. Va abajo, marca Marchesín cuando la quería Gauto. Quedó caído un jugador de General. Va a ser asistido, se detiene el partido en 39.
0: En el suelo queda entonces Felipe Viaba, va a pedir seguramente la asistencia, quedó dolorido el jugador de General, piden entonces la asistencia y ya van seguramente a acercarse
1: un golpe,
0: a asistirlo, sí, nada que genere preocupación, el golpe del momento, pero va a detenerse unos minutos el juego.
1: Sí, me parece en el estómago, por ahí debe ser, están haciendo unas flexiones al defensor central de General. Intentando General llegar con peligro, hasta ahora le ha costado mucho y Piamonte no ha aprovechado las contras que ha tenido, ha quedado en ventaja numérica inclusive, o mano a mano con la defensa de General, pero no ha podido resolver de buena manera como para ampliar la ventaja. Estamos en 40 minutos, quedan 5 más los que adiciona el árbitro, General que se quiere ir al vestuario con la igualdad, tratar de conseguir el gol antes, el equipo visitante que si lo puede ampliar mejor, pero... por ahora el resultado está 0 para General, 1 para Piemonte.
0: Un resultado complicado para General, que lo complicó desde el primer minuto, lógicamente, y estos 5 minutos finales van a tener que ser de recuperación y en el vestuario justamente buscar la posibilidad de cambiar este panorama.
1: Quería por aquel lado... El jugador Comas no podía con la pelota Viaba, despejaba de cabeza, se va por un costado, es lateral, ganando metros sobre la banda derecha el equipo visitante. Tendrá que hacerlo ya Bruno Angelo, tiró hacia adelante, no podía Lucero, hay un desvío, nuevamente el balón le corresponde a la visita.
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1: Ya lo va a hacer Bruno Angelo, lateral largo que va a buscar ahora la posición de Vidal. No es bueno la devolución, igualmente le cae Lucero, la pone de punta hacia adelante para que se agarre Gauto, peinaba el balón, pegaba a Marchesín, le cae ahora Araya para que arme la salida de General, intentando atacar ahora al campo rival, toca para Buzo que lo va a buscar a Quevedo, buen pase, pero no le salió bien el toque, se lamenta Fausto Buzo, aliento del técnico de General para sus jugadores.
0: 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Gestión, Marcos Alarcón.
1: La aguanta Quevedo, sale bien Quevedo, le cayó a Buzo. Buzo quería tocar con Quevedo, despeja en el fondo a Lovero. De punta hacia arriba para que se arregle Gauto. Chocaba, conviaba Gauto. Iba con todos de atrás el central de General. El balón que va para Contreras, llegará, ya pedía falta y empujón. Se la marca el árbitro. Es tiro libre para General en 42.
0: Tiro libre defensivo que va a tener General. Lo va a hacer Nicolás Marchesín y ya corre por la banda derecha Alexis para ver si se la da, pero finalmente decide salir jugando.
1: Bien, se mueve Pomba, de afuera hacia adentro, Viaba por lo bajo, el pase profundo no es bueno para Araya, quedó corto el pase, quiere sacar la contra, interceptaba Pino, Marchesín que aparecía desde atrás intentando llegar, no va a evitar que se vaya por el costado, es lateral en mitad de cancha para la visita en 42 y medio.
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1: La aguanta Martínez. era Matías, la tira hacia adelante para que despeje la defensa de General, le cae a Pino, toca de primera con Pomba, Pomba que tiene que jugar muy bien para Quevedo, la hace entre las piernas del jugador de Piamonte, no podía aguantarla Quevedo ahora con Vidal, la robaba desde atrás, se viene Maxi Vidal, filtraba pase, cortaba Quevedo, se viene General ahora, intenta General con Martínez, Martínez con Quevedo, intenta el cambio de frente, no, lo tiene para jugar a Martínez cerquita, otra vez para Quevedo, al lado lo tiene Pomba, va la pelota hacia él, Pomba quiere tocar pero estaba muy presionado contra la raya, no fue bueno el pase, recupera ahora y se viene Gauto, Gauto que lo quiere poner a correr a Martínez pero hace la personal, había falta, desviaba, lo cortaba, lo tocaba, se salva de la amarilla, es tiro libre para Piamonte.
0: Se salva entonces la tarjeta amarilla Felipe Viaba, ya tiene dos defensores amonestados General. Este podría haber sido el tercero, pero finalmente solo marcaba la falta el árbitro del partido. Iba a ser tiro libre complicado, está cerca, puede buscar el arco si así lo decide el jugador de Piamonte. Ya veremos quién lo ejecuta. Parece que la acomoda Comas, está también Matías Martínez. Lo más probable es que patee Comas y busque, puede llegar a buscar el arco de Banquio.
1: Sí, en el tiro libre anterior buscó Martínez, ahora seguramente le va a pegar Comas. Bueno, se va Comas, a ver. ¿O no? Veremos quién le pega. Parece que era Comas, pero también está Martínez para darle. Tres hombres en la barrera. Da la orden el árbitro. Da la orden el árbitro. Le va a pegar Martínez. Tira al arco, no. Y rebota en la barrera. Ni tiro ni centro. No sé qué intentó. Pero fue muy débil y en la barrera dio. Y la contra con Alexis Martínez para General. Va Martínez en velocidad. Llega, gana frente a la marca de Bruno, viene el pase para Pomba, puede sacar el remate, Pomba tiró, no le pudo dar con dirección, fue buena la contra, rápida, Alexis Martínez salió rápido contra la marca de Bruno Juárez, le ganó la posición y casi Pomba le queda el remate, no le pudo dar de lleno con el empeine.
0: Era buena la oportunidad que intentaba General, el remate rápido que quiso sacar Valentino Pomba, le daba fuerza, no lograba darle dirección y finalmente se iba por el costado del arquero de Piamonte.
1: Bueno, se agarraba Gauto con Marchesín, los dos forcejeaban, marca la primera falta del delantero, estamos ya prácticamente en tiempo cumplido, veremos cuánto más se juega.
0: Ya un minuto más tenemos, bien. Un minuto más.
1: Hay cartel electrónico hoy.
0: Hoy tenemos el cartel electrónico, tenemos hasta los 46 entonces.
1: Bien, una de las últimas jugadas puede ser esta, la va a buscar arriba Matías Martínez para Piamonte. Se viene Matías Martínez, el cambio para Gauto, Gauto que la baja para Contreras, está habilitado, Contreras tiró, tapó Banquio, increíble, hizo la de Dios. Se tiró al piso y la termina sacando el uno de General, la va a buscar ahora Busa y en la mano, se salva General, lo tuvo Facu Contreras, pero se abrió de piernas Banquio y la sacó justito.
0: Se iba mano a mano el ex General frente a Patricio Banquio, demoró unos segundos el número 7 de Piamonte y tapaba esa pelota finalmente el arquero de General.
1: La tiene Torres con Pomba, gira Pomba, quiere sacar pase, se frena, busca compañía, lo tiene cerquita Pino, va la pelota para él, la tiene Mohamed Pino, lo presionaban desde atrás, se la toma Torres nuevamente, quiere atacar General sobre aquel costado, se va por la izquierda el ataque, la tira hacia adelante y corre, va a llegar antes Vidal, pone el cuerpo Vidal, traba Torres abajo, dice que rebotaba en el hombre de Piamonte, cuando el árbitro marca y dice que no hay más en esta primera parte, finaliza el primer tiempo con el resultado 0 para General, 1 para Piamonte, a los 50 segundos de comenzado este partido, se puso arriba con un gol sorprendente de Gauto. Arriba 1-0 al descanso, la visita.
0: Se termina entonces este primer tiempo. Al vestuario a ver qué pasa, a rearmar el equipo General y a buscar el empate.
1: Bien, de esta manera vamos a estudios y en minutos nada más regresamos ya para los segundos 45. Ver qué nos depara, ver qué pueden decir los técnicos en el vestuario. Por ahora arriba, Piamonte por un tanto contra cero.

0: Y ya nos vamos para los segundos 45 minutos. Adelante, compañeros.
1: Gracias, Alcide. Ya estamos nuevamente desde la cabina de Ítalo Alberto. A segundos de que comience los segundos 45 minutos, salió el equipo visitante primero. General lo hizo hace un ratito nomás. Ya están todos los protagonistas en el campo de juego. General va a mover en este segundo tiempo. Lo va a hacer su delantero, Marco Stabile. El árbitro que le da lo que hay a los asistentes, también a los arqueros, pita y ya se juegan los segundos 45 minutos, ya se juega General, y otra vez, en el comienzo, otra vez, Gauto presionando Marchesín, tuvo que rechazar obligado, abre los brazos Marchesín con el arquero, que algo le decía, pero otra vez, la presión rápida del número 9, queriendo sorprender en el comienzo de este complemento, como así lo hizo en el comienzo del primer tiempo. Quiere presionar y tratar de agarrarlo desprevenido a la defensa de General.
2: Ahí estábamos completando ya el banco de suplentes de General, que nos quedaban los últimos dos suplentes que salen de la reserva. Ya están los bancos de suplentes también acomodados para empezar a hacer los movimientos precompetitivos.
1: Buscando ya en el fondo, Marchesín saca de primera con Pino, el toque para Abuso, la pinchaba bien y salía ahora Bruno, juega para que tenga Martínez, la tiene Matías Martínez para Gauto, está habilitado Gauto, remata de zurda al arco, se va por encima del travesaño, pero no valía nada, estaba Banderín en alto de asistente número uno, será tiro libre defensivo para General al minuto, avisa Piemonte.
2: Y corregimos que estábamos hablando de si el amonestado antes, el último amonestado que tuvo el primer tiempo, era Gauto o era Pino, finalmente es Pino el amonestado, tiene tres amonestados General entonces, Marchesín, Araya y Pino, ninguno para Piamonte.
1: Despeja Lucero de primera hacia adelante, afuera lateral, lo tendrá que hacer Araya para General.
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1: Bueno, lo empujaban desde atrás Contreras a Estable y tiro libre para General, que lo va a aprovechar, suben los centrales a buscar de arriba, intentando General en este segundo tiempo igualar el partido. Recordemos que está arriba la visita por un tanto contra cero con el gol al comienzo nada más del primer tiempo.
2: Ya nos quedó lejos, el único tanto que tuvo por ahora el partido fue a los 45 segundos de Maximiliano Gauto, que lo vio adelantado a Patricio Banchio y aprovechó su oportunidad.
1: Acomoda Quevedo, vendrá el centro de Quevedo, despeja de cabeza, bien parado en el primer palo, el hombre que estaba libre, la busca Quevedo, lo pone a correr, Estable por la derecha, Lovero que cruza bien, tiene que sacarla ahora hacia adelante, le cae a Contreras, puede sacar buena contra, la pide Gauto, también la quiere Martínez, se viene Contreras, juega ahora con Matías Martínez, la pizza frente a la marca de Buzo, lo agarraba de arriba y falta, dice el árbitro, es tiro libre para la visita.
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1: Quedó en posición de lateral derecho, Fausto Buzo tuvo que marcarlo, agarrarlo a Matías Martínez porque con la gambeta y la velocidad se iba por la banda izquierda. Y tiro libre ahora para la visita, centro que va a caer sobre el área de General. Vamos de un lado al otro para este tiro libre, de un tiro libre a otro, vendrá el centro buscando la posición de arriba, ¿eh? Lo va a buscar arriba el centro pasado, está el cabezazo, ¡oh! Quedó en el área, no puede despejarla General, tiene que sacarla Estable, no la pudo sacar en la primera instancia y se viene la contra ahora sí, en los pies de Quevedo, Quevedo que la toca de primera para que se venga Martínez, la tira hacia adelante, cae al piso, directamente a chocar, dice que sombra el árbitro, que no hay falta que se levante.
2: Pedía el codazo Alexis Martínez, cayó realmente lo voló al número 11 de General, pero el árbitro no marcaba la falta en esta oportunidad.
1: Buscando el balón por el costado izquierdo, saliendo ya el jugador Bruno. Se viene Bruno Juárez, el largo para que venga a buscar la Facu Contreras. La aguanta número 7 de Piamonte, enganchó hacia afuera con la marca de Torres, al piso Torres. El toque y al córner, estiro de esquina para la visita.
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1: Bueno, finalmente a instancias de línea dio saque de arco el árbitro asistente. Viene el toque de Torres, va para Pomba, el anticipo de Bruno y se viene ahora rápidamente al ataque Piamonte. La quería Vidal, Lucero de primera, juega para Martínez, retrocede en la marca bien Alexis Martínez. para que salga ahora el capitán Araya. Largo para Estable a luchar con Olovero, de pecho a la baja, número 6. Se va hacia afuera, tiene que sacar la presión Estable, rebota el 9 de general, es lateral para la visita en 4 minutos.
2: Repasamos los bancos de suplentes. Por el lado de general, con la camiseta de número 12, Franco Peralta. La 13 para Valentín Basualdo. Con la 14, Tomás Borsato. La 15 para Alan Muñoz. Con la 16, Santiago Oronal. La 17 para Nicolás Badio. Y con la 18, Elías Giacone.
1: Largo saque de Banquio, buscando la posición de Pomba, el anticipo de Bruno. La va a buscar ahora Torres de cabeza, en la mitad de cancha le cae a Lucero, amaga el pase, la hace muy bien frente a Quevedo, el pase largo, anticipo bueno ahora de Marchesine, levanta la cabeza y lo pone a correr Estable, a luchar contra Lovero, de cabeza, no quiere problemas, tiene que sacarla hacia un costado, la saca afuera, es lateral ofensivo para el general en 5.
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1: Lateral que tiene que hacerlo ya Araya, la juega para Estable, la recupera en mitad de cancha, casi saliendo desde su campo, mitad de cancha, más desde su campo, Piamonte, largo para Gauto, el pase profundo está habilitado a espaldas de Marchesine, está muy solo, atrás lo tiene Matías Martínez, prefiere el centro para Contreras, la tiene Facu Contreras, atento Torres, marcando justito, se viene Pomba al piso, lo tocaba Lucero, ley de ventaja porque la sigue teniendo general, la toma Quevedo, se frena Quevedo, abre la derecha para que la tenga Martínez, la va a buscar Alexis Martínez, viene el pase, hacia adelante para Uso, se desviaba en el camino, lateral que es para el general.
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1: Rápidamente Martínez para Araya, Araya para Quevedo, Quevedo para Martínez, dentro del área y está, le queda Estable, puede sacar el remate, pedía mano, no pasa nada. Aparecía libre por el otro lado Quevedo, quiso jugársela pero cortó con lo justo la defensa, cortó con lo justo Bruno Ángelo cuando se venía general, cuando buscaba la igualdad, fue buena esta del equipo local, sale ahora en los pies de Quevedo, no quiere evitar que se le vaya por línea de fondo, la pierde ahora contra Comas, podía haber tocado al piso Viaba, el balón que se va por un costado, es lateral ofensivo para la visita.
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1: Pudo juntar unos pases general sobre la banda derecha. Fue una chance muy buena, pero atento en la última pelota, cortó el defensor de Piamonte. Ahora el que ataca es la visita. Lateral que la va a buscar por aquel costado a Gauto, la quiere Martínez también, todos luchan por el balón, le cae a Comas, Comas que la pincha muy bien para Contreras, al piso marcando, estaba muy bien Viaba.
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1: Bien, nuevamente el lateral tiene que hacerlo por este lado el jugador Bruno Ángelo. La tira hacia adelante, Ángelo gana de cabeza, se la lleva al lateral, quiere meterse dentro del área con pelota y todo, despeja en el fondo ahora la defensa de general, completa de cabeza Torres, le cae Lucero, cubre bien Estable, la cambia de lado, buscando limpiar juego, lo complica ahora a Bruno Juárez, la aguanta Martínez, giró bien Martínez, pide falta, se la marca el árbitro, lo venían agarrando, es tiro libre para general.
2: Tiro libre entonces que va a tener ya el equipo de Nacho Minero y va a ver la tarjeta amarilla el jugador número 10 de Piamonte, Maximiliano Vidal, va a ser el primer amonestado que va a tener entonces la visita.
1: Bien, acomodando entonces ahora Quevedo, van a buscar entonces el centro desde ahí, general quiere llevarle... Quiere llevarle peligro al área con este tiro libre. Vendrá el envío ahora de Facu Quevedo. Se mueve por el segundo palo Araya y Viaba. Viene el centro al área. Quedó corto. Despeja con lo justo. Dando una mano Comas en el fondo. Será salida lateral para general.
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1: Va a tomar este lateral Torres, la juega para Estable, Estable otra vez para Torres, la quiere Pomba, va la pelota para él, la tiene Valentín Pomba, que intenta desequilibrar sobre este costado, pero marcaba bien Bruno, la va a sacar otra vez el lateral Torres, la pide larga Martínez, la quiere Estable, va para Martínez, la quiere aguantar Martínez, despeja la defensa como puede ahora de Piamonte.
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1: Se viene Martínez por la izquierda, sacó hasta el fondo, puede venir el centro, ahí está el primer palo, despeja, le queda Buzo, remata el arco, la agarraba de volea Fausto Buzo, no le podía dar con precisión. Estuvo generando otra chance, esta vez en los pies de Fausto Buzo.
2: Intentaba el número 8 de General, intentaba Fausto, un remate que se iba finalmente muy por encima del arco de Díaz Lobos, iba a ser saque de arco para el arquero de Piamonte.
1: Largo envío justamente de Díaz Lobo para que devuelva de cabeza bien parado, Viaba. En la mitad de cancha la quiere Lucero, con la puntita del pie se la lleva. Ahora con un lujo de taco, le cae a Marchesín nuevamente. En mitad de cancha le cae a Pomba, le gritan solo a Pomba. De atrás le va con todo, Contreras se la roba, nadie le avisó. El pase que va para Gauto, pero atento estaba Banquio para quedarse con el balón.
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1: Arriba Araya, se molestaba con Buzo, caía al piso Araya, le cobran la falta a Matías Martínez y va a ser seguramente amonestado el número 11 de Piamonte.
2: Va a ver si la tarjeta amarilla Matías Martínez, el segundo amonestado que va a tener entonces Piamonte en este segundo tiempo.
1: Bien. Acomoda entonces ahora Marchesín en el fondo para salir largo a campo rival. Tenemos 11 minutos de este segundo tiempo. El resultado 0 para General, 1 para Piamonte. El gol quedó muy lejos. Fue en el comienzo del primer tiempo. Va a buscar por este lado Buzo. Juega por lo bajo para Araya. Tocó de primera. Muy bien para Martínez. Va a luchar el balón. Le queda a Araya que se manda al ataque. Va el pase para Martínez. Pone el centro para Estable. Y está el centro atrás. Tiró. Y cortó con lo justo la defensa. Con lo justo cortó Vidal. Jerónimo. El peligro no se va. Le cae a Pomba. Mete otro centro. Cae al piso. La tiene Pomba. Tiró un taco dentro del área. Se mete Pomba. Centro atrás otra vez. Tiene que despejarla de punta. Fuera Lucero. Se ha ido de esquina para el General. Que se va con todo sobre el área de Piamonte. Lo tuvo el General, defendió muy bien en la defensa de la visita. Lo tuvo General en los pies de Martínez. Estable buscaba por el medio, pero se tiró con todo al piso Vidal para evitar lo que era el empate de General.
2: Tuvo la posibilidad entonces nuevamente General, se metía Pomba. Reclamaba también algo, reclamaba alguna mano Alexis Araya, que también quedó dolorido del pelotazo que recibió en el estómago, que justamente volvió a poner esa pelota a Pomba para que pelee y finalmente iba a conseguir este tiro de esquina.
1: Acomoda Quevedo a buscar de arriba, General, el brazo en alto, viene al centro, ahí está el primer palo, despeja de cabeza Gauto dando una mano en defensa. Le cae el balón a Torres, Torres que lo pone otra vez a campo rival, la peinaban en el camino, corre Martínez, pero atento estaba Díaz Lobo.
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1: Estaba adelantado Martínez, volvía, sacó rápidamente el arquero, pero estaba adelantado. Tal vez no Gauto, pero el balón fue para Martínez, que estaba inhabilitado.
2: Ya sale jugando rápidamente General, que quiere intentar encontrar a sus delanteros y quiere buscar la posibilidad del empate.
1: La tiene Lucero, Lucero, el cambio no es bueno, corta Araya y se viene ahora General. Intenta llegar con más gente al área rival, la toma Martínez, la tiene Alexis Martínez contra Vidal, aguanta, tiene que apoyarse atrás ahora con Marchesín. General que tiene que hacer rotar el balón hacia el costado izquierdo. La toma ya Torres, llega el balón hasta el lateral, la va a poner en juego seguramente adelante para que corra por este lado Pomba, el despeje hacia adentro, peligroso de Bruno, tiene que despejar ahora en el fondo Vidal, le cae el balón a Gauto, intenta por arriba Marchesín, pedía una falta, llega ahora muy bien, era Viaba el que iba con la cabeza y con el pie Gauto, pedían jugada peligrosa, sale Buzo, Buzo que toca para Torres, la tiene Torres, tiene que sacar hacia adelante, va a cortar Comas. Le cae a Gauto, que aparece como número 8. Comas hacia atrás, ahora jugando para Bruno. Bruno para Lucero. Lucero que toca hacia atrás, pero no es bueno el pase para Ángelo Bruno. Será lateral para General, que presiona. Va a buscar Quevedo. La tiene el número 10, hoy de General. Se frena Quevedo. Quevedo que toca bien para Buzo. Abierto la pide ahí Martínez. Se cierra muy bien. Pica Araya por la derecha, si lo ve. Frenó, enganchó, la pierde Martínez. No hace pie, recupera Lucero y se viene la contra de Piamonte.
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1: Se viene Matías Martínez, se viene contra Araya, que está amonestado, no lo puede tocar. El pase atrás que va para Lucero, puede sacar el remate Lucero, tiró, hay un desvío en el camino y córner. Hay tiro de esquina para la visita. Tenemos 14 y medio de este complemento. El partido sigue apenas por un gol de ventaja arriba el equipo visitante.
2: Repaso los suplentes de Piamonte. Con la número 12, Kevin Pereira. La 13 para Pedro Arber. Con la número 14, José Luis Bardela. Con la número 15, Ezequiel Juárez. La número 16 para Baltasar Bagliente. Con la número 17, Martín Bacchieri. Con la 18, el autor de los tres tantos, de tres de los seis tantos de la reserva, Santiago Escaso.
1: El centro pasado, el segundo palo no va a llegar Vidal, no llega Jerónimo. Será salida de arco para Patricio Banquio. Ya superamos el cuarto de hora, superamos los 15 de este complemento. Con el resultado, 1 para Piamonte, 0 para General. Y todavía no se avecinan cambios, pero me parece que en General ya hay movimientos.
2: Sí, se están preparando en General dos cambios. En algunos minutos siguientes van a ingresar ya los dos primeros cambios que está preparando Nacho Mainero.
1: La baja Pomba, no llegaba estable, le cae el balón ahora en la mitad de cancha para que se venga Vidal. Se viene Maxi Vidal, engancha el número 10, la quiere Gauto. Vidal que la adelantó demasiado, trababa, luchaba con Buzo. Le cae el balón a Pino, rebota en Vidal. Es el lateral defensivo para el General.
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1: Presión estable, tiene que salir al Overo. Vidal que da una mano para que pueda salir el central. Derechazo largo hacia adelante, de cabeza o devuelve Viaba, campo rival, la quiere Lucero, la pone hacia adelante, la anticipa ahora es de Araya. Hay algunos jugadores cansados en ambos equipos, la va a buscar ahora Buzo, Buzo que toca para Quevedo, el toque de atrás Quevedo no es bueno, la regala y se viene la contra de Matías Martínez, no lo puede tocar, Marchesín le pone el cuerpo, ¡oh! El cuerpo de Marchesín lo saca limpiamente, le marca la falta en ataque a Martínez, no lo podía tocar porque está amonestado Marchesín, lo cubrió bien esta vez, se controló el central de General y llegó a ganar bien la posición.
2: Y ahora sí ya tienen...
1: está habilitado, estable, se viene estable, es mano a mano, está estable, tiene el empate, y se va por encima del travesaño. Increíble lo que se pierde, pero increíble. Me parece que estaba habilitado, no sé si marcó posición adelantada. Estaba habilitado, se lo pierde, estable, increíble. La jugada lo quiso fusilar al arquero y terminó enviando el balón por encima del travesaño.
2: Tuvo la posibilidad entonces... nuevamente el número 9, nuevamente nunca marco estable, perdón, y se iba por encima de Julián Díaz Lobo. Tenía el empate el número 9 de General, pero no lograba llegar con precisión al arco rival. Cuando se vienen los cambios, va a ingresar con la número 15 Alan Muñoz para que se retire con la número 7 Valentino Pomba. Y también va a ingresar con la camiseta número 14 Tomás Borsato para que se retire con la número 5, Mohamed Pino.
1: Bien, seguramente Buzo y Quevedo compartirán un poco más la mitad de cancha. Veremos cómo rearma el medio campo Ignacio Mainero. Se viene por aquel lado Martínez, la quiere estable. Se viene Martínez, quiere pasar entre dos, pero había dos hombres. Estaban los dos hombres de Piamonte en la marca. Se viene Lucero, Lucero que toca hacia adelante para Matías Martínez. Ataca, pero está adelantado. Adelantado. Los brazos de Contreras, contrariado, porque sabía que estaba adelantado de él, quería el balón por la derecha, se lo dieron a Matías Martínez por la izquierda, pero estaba inhabilitado. Ya realizó dos cambios entonces el equipo de Ignacio Mainero, tenemos 18 minutos de este complemento General que busca la igualdad y la visita que no está atacando tanto como en el primer tiempo. No está complicando tanto la defensa de General como en la primera parte. Y se viene General, que está mejor en esa segunda parte. Se viene Martínez, quiere pasar Martínez, cae al piso Martínez. Caían entre dos o tres, hay mano, dice el árbitro. ¿Qué marca? Mano le marcó. Mano cuando cayó al piso. Le dice que tocó la pelota con la mano. Cuando Martínez quería pasar, chocaban, quedaban enredados los jugadores. Dice que frena la pelota con la mano y tiro libre para General. Un tiro libre ideal sería para 40, si estuviera en esta oportunidad. Cerquita de la medialuna, muy cerca del área. Ahí está Estable que se la pide a Quevedo. Veremos qué tiene preparado. Estable que se acaba de perder un gol increíble también. Está un poco mejor General en esta segunda parte. Se ha quedado un poco la visita. No ha podido sacar esas contras que complicó en el primer tiempo.
2: Sí, parece que lo va a buscar Estable. Están ahí debatiéndolo Quevedo y Estable, pero me parece que se, se prepara para patearlo. Stabile va a buscar su oportunidad de pelota parada.
1: No dice, no marca nada.
2: No, le pide que busquen el rebote, le pide a Muñoz que espere, que se despegue un poco de los jugadores de Piamonte.
1: Bueno. Hay cuatro hombres en la barrera, pone Díaz Lobo. Le va a pegar Stabile. Para el toque está Contreras, le piden distancia, va a haber toque, viene el toque para Stabile, el remate, la barrera muy encima, no sé si era para toque, era indirecto, pero no sé si era para un toque tan, era para apenas alguien la moviera y sacara el remate, porque claro, era indirecto, no podía ir directo al arco. La va a buscar ahora Araya, sacando desde el fondo, le va a caer a Comas que tira hacia adelante. Aguanta, amaga el pase, ahora sale, limpia juego a la izquierda para que salga Juárez Bruno. Se viene ahora con Martínez, aguanta por aquel lado. El toque que va para Vidal. Vidal que lo va a buscar a Lucero. Se viene Alexis Lucero, demasiado largo el control, pero igualmente se rehace Gauto que toca rápidamente para que se venga Comas. Puede venir el centro al área, demasiado cerrado. Va a sacar Araya por aquel costado, cubre bien el capitán de general.
2: Y se reacomoda un poco el equipo de Nacho Meinero, apuesta más a las bandas, lo pone por derecha, a Borsato por izquierda, a Muñoz y los deja en el mediocampo, a Quevedo y a Buzo, lo cierra un poquito más, lo limita un poco más quizás a Quevedo que estaba más suelto, lo limita un poco más a atarse al mediocampo.
1: Bien, hay tiro de esquina para Piamonte, que se viene sobre el área de general en 21. Quiere ampliar la diferencia, la visita, general estuvo cerca de igualarlo, por eso quiere estirar esta diferencia el equipo visitante que por ahora gana por un tanto contra cero. ¿Amonesta a quién? ¿Amonestó a...?
2: No, me parece que advierte, veremos.
1: Viene el centro al área, un rebote en Araya, tiene que despejar Marchesín hacia adelante. Quevedo que lucha, cae al piso el jugador de Piamonte, no hay falta, dice el árbitro, que siga la jugada. La quiere Martínez, cubre con el cuerpo, le cae el balón igualmente el jugador de Piamonte, la tiene Martínez, giró muy bien Martínez, la pierde. Se abre de piernas, hay posición adelantada y va a haber una tarjeta. ¿Para quién? Algo nota el árbitro. No sé si anteriormente en el córner por demorar amonestó a alguien o no, pero algo anotó en la tarjeta. No está siendo muy claro el árbitro por ahí, no, con algunas tarjetas, no lo podemos identificar en el momento. Buscando Marchesín en la salida para general, abierto está Torres por la izquierda, vendrá el pase acá, no, va por la derecha, prefiere hacerlo por lo bajo, por el centro, está bien Martínez, libra espaldas del 5, se viene Alexis Martínez, se va con el balón, traba, lucha, se hace muy trabajoso la lucha por el balón, recupera Alexis Lucero y sale ahora con Martínez, la pide larga Gauto, espaldas de Marchesín, está habilitado, se viene Gauto, tiró el centro, atrás tiró, Contreras, gol. ¡Gol! ¡Gol de Piamonte! Lo hizo Facundo Contreras. Una contra letal. El picó al espacio, bien en las espaldas del central Gauto. Y definió Contreras, que entraba por el segundo palo. El pase perfecto. No llegó a marcar general. Y amplía la ventaja a los 22 minutos. Piamonte 2, general 0.
2: Pone entonces la ventaja, sigue aumentando la ventaja Piamonte. Facundo Contreras entonces, que llegaba luego del centro de Matías Martínez. Lo buscaba, lo veía entrar solo a Facu Quevedo, que pone el 2-0, pedía perdón el ex general. Y pone así la ventaja, el 2-0 a favor de Piamonte.
1: Ahí tiene Quevedo casa al centro, lo presionaban, lo complicaron con el pase. Le queda a Gauto, justito corta. Marchesín, se la lleva Quevedo ahora, le cae a Araya, Araya que toca con Quevedo, abierto por la derecha, la pedían otro jugador de general, no pasaba por Borsato, le cae a Martínez y puede haber otro más, viene el remate al arco, bueno, muy ambicioso el remate de Martínez, será salida de arco para el general.
2: Lo veía quizás un poquitito adelantado a Banquio y buscaba su oportunidad Matías Martínez, pero se iba muy por encima del travesaño del arquero de general.
1: Estaba en partido general, pero esta contra lo pone realmente complicado, impreciso general. Todavía no pudo absorber el golpe del segundo gol. Está impreciso en la salida. Juega ahora Borsato por la derecha. No pudieron ni siquiera imponer su juego los que entraron en el segundo tiempo porque, bueno, amonestado. ¿Quién es ahora? El 10, Vidal.
2: Sí, el número 10, Vidal, pero teníamos entonces un error porque lo habíamos anotado como el primer amonestado del... de este segundo tiempo, pero al, seguramente...
1: No, el que está amonestado es Martínez, Matías Martínez. Que
2: sí,
1: le hizo una...
2: también.
1: También, agarrado. Pero bueno, ya veremos entonces... buscando, bueno, el balón ahora general que tiene que replantearse el juego. Queda todavía tiempo para el equipo de Ignacio Mainero, pero está complicado ahora, porque el reloj empieza a jugar en contra. Con el 1-0 todavía tenía alguna chance, estaba en partido, pero ahora deberá ajustar el ataque y la puntería. Pase para Contreras, está habilitado Contreras, salió lejos el arquero de general y no pudo. Justito Araya atento para remendar esa salida porque quedaba en el camino. El 1 de general la recupera ahora ya por aquel lado Borsato. La pide cortita y el pie Buzo. Más abierto por la izquierda está Torres. Pasa antes por Quevedo. Quevedo que busca, abre juego. Busca pase ahora por la derecha para Borsato. Aparece libre por aquel lado. Se mete al ataque. Borsato lo venían agarrando. Cae al piso. El árbitro marca la falta. Que no dice el árbitro. Arriba que se levante.
2: No marcaba la falta sobre Tomás Borsato, que le reclamaba todo el equipo de general a Ferraris. Y decía que continúe el juego y saca la oportunidad. Piamonte quiere salir de contra.
1: Balón que la va a buscar ahora Muñoz, llegaba Muñoz, cortaba por aquel lado Comas, Torres que no podía, le cae a Lucero, Lucero por abajo, que toca bien para que la toma Contreras, juega ahora con Comas, Comas para Contreras, llega hasta el fondo, mete el centro atrás, quiere girar Martínez, no puede, toca atrás con Comas, hace control de juego ahora Piamonte, el centro al área, las manos del arquero de general.
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1: Corre Muñoz, se cubre Vidal, sin problemas. Es lateral defensivo para Piamonte.
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1: Lateral que tiene que hacerlo ya Ángelo Bruno. La despeja Lucero, va a Viaba de cabeza, arriba la quiere Torres, no podía peinar, pero igualmente se la lleva Torres. Le cae el balón a Ángelo Bruno, toca para Lucero, Lucero de primera la juega, de memoria para Vidal, se viene Maxi Vidal, pica Martínez, está adelantado, por eso se frena en la carrera. Demoró dos pases Vidal en darle el pase, la amagó dos veces a picar Martínez, ya en la tercera se frenó porque estaba adelantado.
2: Y están recibiendo indicaciones. Los primeros cambios que va a hacer Piamonte, hay dos jugadores, veremos si ingresan los dos ahora o solo uno, me parece que solo uno aparece, van a ingresar en los siguientes minutos.
1: No podía Lovero, se viene habilitado Gauto y por otro lado Contreras, puede estar el segundo de Contreras, tiene Contreras el segundo, engancha hacia adentro, cae al piso, le cae a Gauto, siga el juego, le queda Martínez, tiró, gol, Club Atlético Piamonte, lo hizo Martínez, cuando quedaban doloridos dos hombres, uno de general y otro de Piamonte, el árbitro lo tomó como un choque, que siga el juego y habilitó el ingreso de Martínez para que defina sin oposiciones y marca el tercero, arriba Piamonte en 27-3, general 0.
2: Hay un agarrón ahí entre Contreras y Araya, que después, bueno, aparece también Viaba y que es quien finalmente queda tendido en el suelo junto con Contreras, es lo que pedía General justamente que se cobre la falta sobre el defensor de General, pero iba a habilitarlo, iba a ser Matías Martínez quien entonces convierta el tercer tanto y ponga esta goleada que está haciendo por parte de Piamonte, ¿cuándo se van a venir los cambios? Va a ingresar con la camiseta número 15, Ezequiel Juárez, y se va a retirar con la número 3, Felipe Bruno. También va a ingresar con la camiseta número 17, Martín Bacchieri, y se va a retirar, ahí lo vemos, se va a retirar con la camiseta número 7, Facundo Contreras, justamente, que quedó tendido en el suelo, quedó dolorido, ya está de pie Facu Contreras, el autor del segundo tanto de Piamonte, el ex general va a ser quien se retire para darle ingreso a Martín Bacchieri.
1: Bien, ahí estamos con los cambios entonces, marcando en el partido. Bueno, se retiró Bruno Juárez, ingresó Juárez Ezequiel.
2: Así es, cambia de apellido.
1: Sí,
2: varios hermanos, nos comentaban acá los colegas de Piamonte, uh-huh. Varios apellidos repetidos, varios hermanos en el equipo de Piamonte.
1: Bueno, era Viaba que estaba caído, ¿no? El choque, ¿no? Con sí. Contreras y la pelota que quedó viva ahí, ¿eh? Y aprovechó Martínez, se viene General ahora con Torres, Torres que toca para que la tenga Muñoz, Muñoz que toca de primera con Buzo, el pase que va ahora para que la tenga Comas, Comas que toca hacia adelante, el pase que le cae justamente al ingresado a Ezequiel Juárez, pase largo que va a buscarlo a Matías Martínez, va Martínez, va Martínez, se frena, enganchó otra vez Martínez al piso y penal, ¿eh? Penal y
2: penal roja. Y roja.
1: Está amonestado Marchesín, enganchó a Martínez, penal y roja para el 2 de General, nada que hacer, ya el penal era la amonestación y era obvio que iba a ser expulsado. Por más que proteste, es penal y la roja.
2: Realmente un partido...
1: Quedaron calientes con la jugada anterior, sí. Me parece, los jugadores de General, por el choque. El jugador... Fue un choque, en realidad, entre Contreras.
2: Sí,
1: no fue falta de ninguno.
2: Contreras acusaba de un codazo en la cara de Felipe Viaba. Felipe que acusa de un golpe en el sector del estómago, por eso quedó dolorido. Pero sí, fue un choque, simplemente... Realmente un partido para el olvido de Nicolás Marchesín, uno de los peores partidos que ha jugado Nicolás Marchesín. Ve la tarjeta roja, era quizás de esperarse, lo decíamos, hacía desde los primeros minutos que estaba jugando muy al límite el defensor de General. Convierte este penal indiscutible, nada para discutirle al árbitro del partido, sin dudas es penal y al ser penal, lógicamente es tarjeta amarilla.
1: Bueno, Matías Martínez que quiere otro gol. Se mueve Banquio, va Martínez, tiró, ¡gol! ¡Gol de Piamonte! Lo hizo Matías Martínez de penal, pone el cuarto gol a los 31, todavía queda mucho partido, 31 de este segundo tiempo, arriba Piamonte, 4 General 0, después del segundo gol de Piamonte se vino abajo el equipo de Meinero, sobre todo en lo anímico, ¿no? Porque estuvo a punto de igualar el partido, tuvo chance estable, pero al final, después del segundo gol, decayó el nivel del equipo y estas distracciones, y ahora la expulsión, realmente se le complica el partido a General y también para el que queda.
2: Sí, sin duda, se van a venir cambios en ambos equipos. Por el lado de General va a ingresar con la camiseta número 13 Valentín Basualdo y se va a retirar con la número 10 Facundo Quevedo, también va a ingresar con la número 16 Santiago Orona y se va a retirar con la número 11 Alexis Martínez. Por bien. El lado de Piamonte también los van a hacer ahora, notamos rápidamente, van a ingresar, ya los vemos, con la camiseta número 13 Pedro Arber, para que se retire con la número 11 Matías Martínez. También va a ingresar con la 14 José Luis Bardela para que se retire. Ahí nos está informando con el cartel lumínico del árbitro. El número 8, que es Matías Comas. Y también se va a retirar con la número 10, Maximiliano Vidal, para darle ingreso con la... Ahí vemos ya quién está 16, en juego. Con la 16, sí, Baltasar Bagliente, el ex Juventud Unida.
1: Bien, ahí están los cambios entonces. Arber, Bardela y Bagliente en el equipo visitante.
2: Así es, y Orona y Basualdo en General.
1: Bien, se viene Muñoz, ataca Muñoz, se marca al Overo, sale con un lujo, juega ahora para que se venga a toda velocidad. Ezequiel Juárez al ataque, juega a la izquierda buscando a Bardela, sale bien General, corta Juárez otra vez. Se viene el ataque Juárez, el toque para Bardela, el rebote en el área, la busca Valiente, se le escapa, termina en las manos de Banquio, será salida de arco para General.
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1: Quería Roná, pero no podía, le cae el balón por aquel lado Bardela. La tiene Bardela, la quiere Juárez, pasa por Bagliente, atiene otra vez ahora Bardela, el pase hacia atrás que va a buscarlo a Arber, la tiene el Pedro Arber, juega ahora nuevamente para que salga Angelo Bruno, sale ahora Piamonte.
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1: La tiene en el fondo Alovero, salida larga que va a buscarlo Vidal, Jerónimo que picaba pero se frena ahora, intenta jugar Valiente, juega con Lucero, aguanta bien la pelota Lucero, juega ahora a la izquierda para que tenga Ángelo Bruno, lo tiene cerquita para jugar a Bardella, prefiere otra vez jugar con el 5, la tiene Lucero, el cambio largo, muy bueno para que pique Juárez por aquel lado, Bardella la se viene a toda velocidad, puede sacar del centro, no, se frena, la tiene Juárez, Juárez que va a buscarlo a otra vez a Lucero, quiere su gol Lucero, se mete el ataque Lucero, se frena ahora con la marca de Vidal, le cae el balón para que la tome ahora Gauto, intenta pasar Gauto pero no puede, se frena, el toca atrás con su arquero Díaz Lobo, a reiniciar el juego ahora la visita.
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1: Buscando Valiente, Valiente que toca ahora para que la tenga Bardella. Bardella que toca hacia atrás para Arber. Abierto la pide Bruno Juárez. Pasa antes por Valiente. El cambio de lado que va a buscarlo para que se venga ahora a toda velocidad. Y se viene Piamonte, el toca hacia adelante. Corta ahora Muñoz, lo presiona Vidal. Había falta, estilo libre para General.
2: Un equipo de Piamonte que sigue sumando diferencia de gol, que General justamente también necesitaba la suma Piamonte y se hace casi imposible pensar en un General directamente en cuartos de final.
1: Largo pase para Arber, despeja hacia arriba, de cabeza quería pero no podía buscar el balón, se chocaban dos hombres de General, el pase atrás que va para Araya, el piso ganaba, le queda el balón a Valiente, Valiente que toca para Gauto, Gauto de primera, recupera Muñoz ahora, le cae a Borsato, ataca ahora General con Borsato, amaga el pase atrás, se la guarda para él, la pide por adentro, estable, no va a llegar, recupera en el fondo y sale ahora Vidal con Valiente.
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1: Se viene Buzo, Buzo que la tira, va larga para que corra Oroná. La cubre Arber, la tira al córner, estilo de esquina para General. Cuando tenemos ya 36 minutos y un equipo de Piamonte que ha levantado el pie del acelerador ya con estos cambios.
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1: Recordamos que General está jugando con 10 por la expulsión de Nico Marchesín. Tiro de esquina que vendrá desde la derecha. Vendrá el centro al área, pasado el segundo palo, tan pasado que le va a quedar sin problemas en la salida para Arber. La tiene el central, juega hacia adelante para que la tome ahora de espaldas y la aguante uno de los ingresados, Bacchieri, la pierde, recupera General ahora, no va a llegar ahora Basualdo, será lateral defensivo para la visita.
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1: Buscando el balón ahora Valiente, viene el cambio de lado, buscando la posición de Bardella, la marca va Borsato, se viene Bardella, tocó de primera, le cae el balón, ahí está el remate a Juárez, tiró al arco, se va a hacer cerquita pero afuera, será salida de arco para el General.
2: Buscaba su posibilidad, su gol, buscaba el número 15, Alexis Juárez, se iba por el costado del arco de Patricio Banquio.
1: Bien, ya juega cortito y al pie de Viaba, vendrá para Buzo, Buzo que juega para que se sume al ataque Torres, intenta General ahora salir por lo bajo, presiona pero tibiamente Piamonte, ya con el resultado en su poder, la toca Borsato, Borsato de primera que va a jugar para Oroná, le cae el balón otra vez a Borsato en mitad de cancha, aguanta Juárez, cubre con el cuerpo, gira, se lo saca de encima, piden falta, que no dice el árbitro, que sigue el juego. Se viene General ahora con Buzo, Buzo que la tocaba para Basualdo, el pase infiltrado que no pasaba, le queda el balón a Juárez, sale ahora rápidamente el pelotazo de Lucero para que la baje Juárez, se viene habilitado Juárez, quiere su gol, se viene Juárez, remata el arco, tapa Banquio, el remate al costado, tiene que despejarla ahora Torres.
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1: Sale ahora General con Muñoz, lo tocaban desde atrás, hay falta, dice el árbitro, la marcaba, es tiro libre para el equipo local.
2: Marcaba entonces la falta y que va a hacerlo defensivo Felipe Viaba.
1: La quiere estable, quiere girar dentro del área, no puede controlar entre los dos centrales, entre Arbe y Alovero, lo marcaban. Sale ahora Alexis Lucero, largo pase, está habilitado, no, banderín en alto para Gauto.
2: Y las cosas se complican aún más para General en este final de torneo. Va a tener que ir el domingo siguiente a jugar a Atlético Sastre con dos jugadores importantes menos, con Nicolás Marchesín, que bueno, no va a poder estar la fecha que viene por esta expulsión, y con la ausencia de Mateo 40, que va a continuar sin poder estar el número 10 de General. Va a ser sin dudas un partido complicado también para General.
1: Bueno, agarrón de Lovero, amonestado entonces el número 6 de Viamonte, la agarrona estable, estilo libre para General.
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1: El centro que va hacia el área, la aguanta estable, quiere girar estable, la toca para Oroná, puede sacar el remate tres dedos, pero termina en las manos de Díaz Lobo, sin problemas, el 1 de Piamonte.
2: Cuando ya estamos llegando casi a los 5 minutos finales, más lo que adicione el árbitro, un partido que se convierte en esta goleada, más que nada en este segundo tiempo, vamos a tener también entonces que ver cómo puede continuar General lo que fue una tarde de muchos goles para Piamonte, 6 en reserva, 4 en primera, la verdad que una tarde llena de goles, Generalito Alberto.
1: Sí, un General que lo tenía, estaba en partido hasta el segundo gol de Piamonte, luego del segundo gol del equipo visitante, realmente le afectó ese golpe y pudo estirar la ventaja con dos goles más el equipo visitante, pero hasta ese momento hasta tuvo chances de igualarlo en los pies de estable, tuvo jugadas de gol que no pudo aprovechar, y Piamonte en la contra certera a través de Gauto, definió Contreras y puso el 2-0, que fue lo que realmente liquidó este partido.
2: Y se va a venir el último cambio de la tarde en cuando corte la jugada.
1: Viene el centro para estable, despeja bien Arber, justito en el fondo, le va a caer ahora la pelota ya para que la tenga Bacchieri. Bacchieri que toca para Bagliente. Bagliente para Lucero. Lucero para Bagliente. Atrás para Alovero. Hace control de juego. Hace circular el balón. Que pasa el tiempo el equipo visitante. Ya tiene el resultado a su favor. Este partido ya lo tiene ganado. General con 10 hombres. Más complicado todavía. Va el pase para Gauto que quiere un gol. Viene Gauto, viene el toque atrás, ya tiene un gol, quiere otro gol más, el número 9. La toma Bacchieri, se viene Bacchieri, viene el centro pasado, despeja la defensa de General, el remate al arco de Bagliente, hay un desvío en el camino y córner. Tiro de esquina para Piamonte en 41 y medio.
2: Va a ser córner cuando antes del córner se va a venir el cambio, va a ingresar con la camiseta número 18 Elías Giacone y se va a retirar con la número 8 Fausto Buzo. Sí, apostando quizás a buscar el descuento Nacho Meinero, lo que parece ya muy complicado, faltando casi 3 minutos más la adición. Se retira el número 8 de General.
1: Bien, pensando entonces, pensando también en el próximo partido, Nacho Meinero, ¿no? Rearmando ya el rompecabezas para el último partido de que queda, ¿no? Del torneo. Y luego se vendrán las definiciones.
2: Así es. Todo parece indicar que General tendría la posibilidad de ser local en octavos. Numéricamente, según los resultados que se están dando, tiene posibilidades todavía de meterse entre los 4 mejores. Es muy difícil, tiene que ganar el domingo que viene y esperar de otros resultados. Pero lo más probable es que General sea local en octavos de final.
1: Buscando ahora, aguantando el balón como puede Oroná, quiere girar, pero no puede, le cae a Giacone. Giacone que toca ahora para que salga Torres, seguramente cuando se cumplan los 45 no habrá adición del árbitro a este partido. Tenemos ya 43, quedan 2 para que se cumpla el tiempo reglamentario. En el fondo Viaba que toca para Giacone, Giacone que toca para Torres, quiere pasar Torres, otra vez para Giacone, recupera Bagliente, toca hacia adelante para Gauto, el toque de primera, termina en los pies de Borsato, sale ahora el General.
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1: Largo pelotazo arriba para que gane de cabeza, viene Vidal, hacia adelante Giacone, para luchar con Oroná, peleando con Bruno, recupera Arber en el fondo, le cae a Bardella, Bardella para Lucero, Lucero para Bardella, juega hacia adelante para que aguante Juárez, no puede controlar, rebote que le queda para la contra, Muñoz, se viene Muñoz, saca el remate, no, amagó Muñoz, el toque por lo bajo para Estable, cae al piso, pedían falta, el árbitro dice que sí, a Vidal está amonestado, no está amonestado Vidal, era Lovero que estaba amonestado, amonestado Vidal por la falta contra Estable, cuando se iba contra el arquero, ¿eh?
2: Sí, lo amonesta a Jero Vidal, que ve la tarjeta amarilla y en la media luna va a ser entonces este tiro libre que va a tener General veremos quién lo ejecuta. Se acerca Borsato, se acerca Giacone, quizás son de los que más precisión tienen. Veremos quién finalmente lo va a hacer, precisamente en la media luna. Lo quiere intentar nuevamente Stabile, ahora sí, que puede patear directamente al arco. Vemos si lo va a hacer o no. Está frente a la pelota Stabile, lo va a hacer.
1: Y esta va a ser la última, ¿eh? Esta va a ser la última del partido. Estamos cerca del tiempo cumplido. La última la va a tener en sus pies Stabile para General. Acomoda la distancia de la barrera el árbitro. Será el último, buscará el gol del honor General en este partido, que lo tiene abajo por 4-0. Partido que se dibujó a partir del segundo gol de Piamonte y la expulsión luego de Marchesín tras cometer penal. Con Díaz termina el partido. Le va a pegar, muy cerca la barrera, le va a pegar Stabile, viene el remate al arco. ¡Oh! Y pasó cerquita del ángulo, pasó cerquita, seguía con la vista Díaz Lobo. Cuando saque del arco Díaz Lobo, el árbitro marcará el final del partido. Ya estamos en tiempo cumplido, será victoria del equipo visitante, será victoria del Club Atlético Piamonte. Vendrá la salida ya desde el fondo, cuando el árbitro ahora sí marca el círculo central, indicando el final del partido. Ha sido final en el Ítalo Alberto. General cae por 4-0 frente al Club Atlético Piamonte. Estuvo en partido gran parte del segundo tiempo, hasta que llegó el segundo gol de la visita, y ahí vino para abajo el equipo de Ignacio Meinero. Luego el penal y la expulsión de Nico Marchesín lo complicó más todavía al General.
2: No hay tiempo para más, las cosas que se complican para General, que ahora ya le queda directamente apostar a la última fecha ante Atlético Sastre y ver qué pasa con los demás equipos. Nosotros será hasta que nos volvamos a ver, esperemos si en playoffs, si General hace de local. Veremos cuándo nos toca nuevamente la transmisión.
1: Veremos, estaremos avisando seguramente. Desde aquí nos despedimos entonces de Ítalo Alberto. Ha sido final, victoria visitante por 4-0. Los dejamos en compañía de la radio y que terminen un buen domingo. Chau.

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0: Muchas gracias.
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